Pera Williams 9,98. Melancia Favo de Mel 3,49 o quilo. Uva Crimson 500 gramas 9,98. Goiaba 4,99 o quilo. Kiwi 19,98. Casa Grande.